0: Caramba, Miguel, si va al galoppo sulla discoteca più famosa del mondo, Ibiza Playa de Embosa, la Spagna che si incendia. Che ritmo, su con le mani, lasciamo i pensieri e tuffiamoci nelle Hit Afro Dance. Un paradiso da sogno, su con la vita e brindiamo a mix di sangria e El Tinto de Verano. I DJ di RCS Network ci avevano visto giusto. Incroci di suoni e richiami afrodisiaci. Mix di Pablo De Santis DJ. Vamos!
1: El flamenco es una música hermosa, con tan solo siglo y medio de existencia real. Aunque tenga unos ancestros milenarios, nació en Andalucía, en el seno de una colectividad marginal, donde convivieron árabes, judíos, cristianos y gitanos, en armonía ejemplar.